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Son las 18 horas, con 4 minutos. La temperatura en Ciudad Valles es de 24 grados centígrados.

En la inmensa y silenciosa quietud del cosmos, los planetas ejecutan una coreografía que lleva eones perfeccionándose. Es un vals lento, dictado por la gravedad, donde rara vez las cosas parecen cambiar. Sin embargo, a medida que nuestro propio mundo avanza en su órbita, nos regala momentos de una sincronía perfecta. Este 4 de octubre, el telón de la noche se levanta para revelar a la auténtica joya de nuestro sistema solar. Hablamos de Saturno en oposición. Un instante preciso en el que la Tierra se sitúa exactamente en línea recta entre el Sol y el gigante anillado. En esta configuración geométrica perfecta, la luz de nuestra estrella baña el rostro de Saturno de frente, borrando cualquier sombra y revelando al planeta en su máximo esplendor. Durante esta noche, Saturno no será un simple punto errante en el firmamento. Será un faro dorado, cálido y constante. Y a diferencia de otros espectáculos celestes que exigen madrugar o apenas duran un suspiro, el Señor de los Anillos se tomará su tiempo. Será visible durante toda la noche. Emergerá majestuoso por el horizonte este, justo cuando el sol se oculte. Reinará en la bóveda celeste, en la quietud de la medianoche, y descenderá lentamente hacia el oeste, con las primeras luces del alba. Pero la verdadera magnitud de este evento se reserva para quienes se atrevan a mirar más de cerca. Si tienes acceso a un telescopio, prepárate. La luz que ha viajado más de 1,000 millones de kilómetros cruzando el vacío del espacio, finalmente tocará tu retina. Y allí, suspendidos en la infinita oscuridad, aparecerán sus famosos anillos. En estos días de oposición, la inclinación del planeta nos ofrece una perspectiva inmejorable. Los fragmentos de hielo y roca que componen sus anillos brillarán con una claridad sobrecogedora, enmarcando al gigante gaseoso en una imagen que parece desafiar la realidad. Este 4 de octubre, el universo no nos exige prisa. Solo nos pide que apaguemos las pantallas, salgamos a la oscuridad y levantemos la vista. Allá arriba, en el inmenso océano cósmico, Saturno nos estará esperando.

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0: Son las 19 horas con 33 minutos.
1: La temperatura en Ciudad Valles es de 24 grados centígrados.
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Son las 21 horas. La temperatura en Ciudad Valles es de 24 grados centígrados.

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Amado Dios, mi Padre Celestial, en esta noche me acerco a ti con humildad y gratitud en mi corazón. Antes de cerrar mis ojos y entregarme al descanso, quiero elevar mi voz en alabanza y darte gracias por tu amor incondicional, por tu misericordia infinita y por la oportunidad de haber vivido un día más bajo tu gracia. Hoy fue un día lleno de momentos, algunos buenos y otros difíciles, pero en todos ellos tú estuviste presente. Te agradezco cada oportunidad que me diste para aprender, para crecer y para acercarme más a ti. Por la salud que me permitiste disfrutar, por el alimento que pusiste en mi mesa, por el techo que me cobija y por cada bendición, grande o pequeña, que derramaste sobre mí y sobre mi familia. Al finalizar este día, pongo en tus manos todo lo que viví. Si en algún momento sentí angustia, temor o incertidumbre, hoy quiero entregártelo todo. No quiero acostarme con preocupaciones en mi corazón. Quiero descansar en la certeza de que tú tienes el control absoluto de mi vida. Gracias, Señor.

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1: Buenas noches, ¿cómo están, querido público culto y conocedor? Qué gusto saludarles, soy Arnold Patiño, a nombre de mi queridísima Cindy Arce. Esto es Radio Potosí, la Hora Nacional. Saludamos a los 59 municipios, a las 4 regiones, a todas las cadenas que se suman de 24 horas, a todos los taxis, a las plataformas. En este momento, esto es Radio Potosí, la Hora Nacional. Yo soy Arnold Patiño, arroba Arnoldín, y tendremos un gran programazo porque se viene un partido de leyendas entre Chivas y San Luis, y tendremos a Tresor Moreno que nos va a platicar de este gran partido. Y atentos, vamos a regalar cortesías. Escuchen la entrevista, escuchen la dinámica, y muy pendiente, váyanos siguiendo en Facebook Radio Potosí y que también nos digan quién va a ganar, si Chivas o San Luis. Además, el doctor Barubi Gaitán nos informa sobre cómo prevenir enfermedades ahora que se viene la temporada de frío, la temporada invernal. Mucho, mucho ojo. Y cerramos con el actor potosino Alberto Trejo, que nos invita a disfrutar de Oca, su próxima película, que estará disponible en el Centro Cultural Bicentenario. No se lo pueden perder, el talento potosino. Así que comenzamos. Esto es Radio Potosí. Bienvenidas todas las estaciones de radio, desde Río Verde, Matehuala, Valles, cualquier rinconcito de San Luis Potosí, y a todas las estaciones de la capital. ¡Comenzamos!
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1: Querido público culto y conocedor de la Hora Nacional, soy Arnold Patiño y continuamos con más temas interesantes. Hemos invitado a nuestro doctor de cabecera, el doctor Barubi Gaitán. Doctor, usted ya es el doctor de todas las potosinas y los potosinos porque siempre tiene grandes recomendaciones.
5: Arnold, por favor, encantado de estar de nueva cuenta en su programa, siempre con tan buena audiencia, y estoy a la orden del público y de ustedes, Arnold.
1: Ya lo bautizamos como el doctor de todos los potosinos porque siempre tiene grandes recomendaciones.
5: Gracias.
1: Y ahora que viene la temporada invernal, pues muchos nos empezamos a enfermar. No sé si a veces sea las bajas defensas, que los virus están muy fuertes, si es el aire. ¿A qué se debe, doctor?
5: Es una gran pregunta, Arnold. Hay muchos mitos respecto al tema. Algunos piensan que es que el frío genera las enfermedades. La verdad es que no. No es la cuestión del frío, no es la cuestión de que haya más virus o más bacterias. Hay dos cuestiones muy importantes. Primero, nos reunimos más, estamos más cerca. El frío hace que estemos en lugares cerrados y entonces hay mucho mayor porcentaje de alguna infección con alguna otra persona. Y en la parte del frío, sí puede ser, no que haya el frío externo, sino si uno permite enfriarse, esto puede ser en cualquier época del año, sí baja la inmunidad. Entonces, si estamos con una inmunidad más baja y hay mayor posibilidad de cercanía, por supuesto sucede esas temporadas de contagio, Arnold.
1: ¿Cuáles serían las medidas de prevención para no enfermarnos? Porque luego, yo no sé ustedes, la gente que nos escucha, qué incómodo es andar enfermo, independientemente hace frío, calor, andas con gripa, andas mal, con ese malestar y no puedes desempeñarte en tus actividades.
5: Afortunadamente, Arnold, las medidas de prevención son sumamente fáciles. La más importante es el lavado de manos. Esto es muy importante. El lavado de manos ha detenido pandemias, Arnold. ¿Por qué? Porque nos saludamos, ahí hacemos un contagio y luego nos tocamos. Y ahí es donde nosotros hacemos el vector, nos hacemos la inoculación. Entonces, lavarse las manos, el gel antibacterial, son grandes medidas que han... Fue como salimos de COVID, Arnold. Entonces, esa es la primera gran estrategia. Segundo, el uso de cubrebocas, Arnold, es esencial. Le cuento una anécdota personal. Estamos ahorita haciendo una gira nacional con Taller Ecardia, que es un taller de electrocardiografía. Lo estamos llevando a todos los colegios del país. Mire, este año, así sin exagerar, he tomado unos 100 aviones. Entonces, Cada vez que sube un avión, uno escucha...
6: Sí.
5: Y estamos encerrados.
6: Encerrados.
5: Ese es un gran medio de contagio. Sacas tu cubrebocas, te proteges. No me he enfermado ni una sola vez.
6: Qué bueno.
5: Esto es indiscutible. El uso del cubrebocas nos protege tanto, por supuesto, con mayor razón, para el que esté enfermo, para que no esté transmitiendo, como para el que se quiera proteger. Yo entiendo, el cubrebocas puede ser incómodo, puede ser antitético. Sin embargo, la salud es mucho
6: primordial.
5: Más valioso que todo eso.
6: Cuando nos vamos al camión, al transporte público, al avión, a donde sea, y es que sí lo dice, hay mucha gente que ya no respeta este estornudo o este tosido de etiqueta, sí, claro. Poner el brazo, sino que van tosiendo ahí a lo loco, echando el microbio.
5: Claro, y si les pides que usen cubrebocas, hasta se pueden ofender. Entonces, tú sacas tu cubrebocas, te lo pones y estás protegido. Eso es una gran idea. Ahora, hay otro mito, que la vitamina C puede ser quizá de los... como protectores. No es eso, no es que la vitamina C evite las infecciones, sino que la inmunidad propia depende de las vitaminas, y no solo de la C, de la A, de la B, de la D. Entonces, aquí que se recomienda una nutrición balanceada, que nos dé todas las vitaminas. Más que estar tomando suplementos, todas las vitaminas vienen en una nutrición adecuada, y eso refuerza nuestra inmunidad. De tal manera que si llegamos con una inmunidad poderosa a la zona, a la época estacional de enfermedad, muy seguramente no nos vamos a enfermar.
6: Doctor, entonces abrigarnos no garantiza que no nos vamos a enfermar, ¿o qué pasa ahí?
5: Sin duda, abrigarnos lo que hace es evitar que nosotros nos enfriemos y que nuestra inmunidad se enlentezca. Eso es muy importante, estar abrigado. Pero sin duda, aquí, si la inmunidad está deficiente, aunque te abrigues, muy seguramente va a haber una enfermedad. Por eso es importante una buena nutrición, evitar fumar. El fumar irrita las vías aéreas de una manera muy importante, y sobre todo le genera secreción, y en la secreción se desarrolla la infección. Entonces, evitar fumar, eso es algo muy importante. Comer bien, el lavado de manos, insisto, el cubrebocas. Con eso tenemos una muy buena posibilidad de no enfermarnos en esta época del año.
6: Bueno, pues a cuidarnos, porque ahora que viene esta época invernal, sabemos que mucha gente pues se enferma, y también que respetemos, ¿no? Como bien lo decía usted, doctor, este estornudo de etiqueta, esta tos de etiqueta, que no anden ahí echando la tos casi casi enfrente al otro, pues es hasta de mala educación y de mal gusto. Perfecto. ¿Alguna otra recomendación que nos pueda hacer a los 59 municipios, a todas las estaciones, para cuidarnos ahora que ya va a empezar esta temporada invernal?
5: Disfruten lo más posible en compañía de los suyos. Pero si pueden ser en áreas que no estén del todo cerradas, eso también es una buena recomendación. Cuando cerramos todo y tenemos a muchas personas adentro y una está enferma, con eso es suficiente para que seamos todos probables contagios. Y bueno, entiendo, hace frío, encontremos el punto medio, tomando siempre el sentido común, que Arnold es el menos común de los sentidos. Pero protegemos, no nos expongamos a la inclemencia. Si alguien está enfermo, preferible que no vaya,
6: que no vaya.
5: Se disculpe, no puedo. Y ahora, una cuestión más, muy importante, la vacunación. Esto, estamos ahorita en la campaña de vacunación universal, que la última recomendación que hace la Secretaría de Salud se publicó el 6 de noviembre y nos dice, vacunación de influenza y COVID es indispensable para pacientes embarazadas y mayores de 60 años. Esto es una recomendación. Ha cambiado. Ya no es ahora para todos, es para las personas que tienen este riesgo. Y está publicado el 9 de septiembre, es lo más reciente que publicó nuestra Secretaría.
6: Y cuando hacen ahora las campañas, que ahora sí van para la población en general, ¿es recomendable, aunque ya tengamos una, dos dosis, ya haya pasado la pandemia, sí es recomendable volvernos a poner estas vacunas?
5: Para COVID y para influenza, no. Ahorita la recomendación está
6: para este caso de
5: mayores
6: personas
5: de 60 años y pacientes embarazadas. Ahí sí, sin duda, esto es muy recomendable.
6: Perfecto, pues a cuidarnos. Muchísimas gracias, como siempre, por las grandes recomendaciones. Continuamos con más en Radio Potosí, la hora nacional.
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6: Querido público culto y conocedor, continuamos con más en Radio Potosí. Soy Arnold Patiño y está con nosotros un actor potosino, Alberto Trejo. ¡Qué gusto que estés con nosotros! ¡Bienvenido!
7: Muchas gracias, Arnold. Contento, encantado de verdad de estar hoy aquí contigo. La verdad es que creo que la casualidad no existe. Y si existe, bueno, se puede ir modificando. Yo te conocí en Tamasopo, por sí, ahí te acuerdas,
6: sí.
7: En una carrerita. Ahí tuve el gusto y el placer de estar contigo. Bueno, mira, el destino aquí me puso. Contento porque por ahí la película en donde tuve la oportunidad de participar, que se llama Oka, ya se presenta por fin aquí en San Luis Potosí. Es una película hecha en San Luis Potosí. Es una producción mexicana y argentina. Pues con la maravilla de que es de una directora potosina, es su ópera prima, se llama Carla Vadillo. A quien le estoy muy agradecido porque pues me dio esta oportunidad. La verdad es que es alguien que pensó en los potosinos y por ahí repartió 4 papeles principales para esta película, que bueno, está muy buena, la verdad. Te invito a que
6: platícanos
7: la veas.
6: Platícanos un poquito sin spoiler. ¿Va a estar en cines? ¿Va a estar en plataformas? ¿Únicamente en festivales para estarla cazando? ¿Cómo va a ser la dinámica de
7: esta
6: película?
7: Mira, para que todos la vean aquí en San Luis Potosí, va a estar en el Festival de Cine de la Universidad Autónoma.
6: Ok.
7: En el Centro Cultural Universitario Bicentenario, el día 6 de octubre a las 7 p.m., previamente va a haber, yo creo que una alfombra roja o algo así, puesto que es un festival, pero la presentación de la película va a estar justo a las 7 de la noche. Es entrada libre, es lo mejor, es un regalazo, porque la película ya ha estado en festivales internacionales. Se estrenó en el TIFF, que es el Festival Internacional de Toronto, que bueno, es la antesala de los Óscares, la verdad. Incluso, bueno, Oka ya estuvo el mes pasado, antepasado, elegida entre 17 películas para representar a México en los Óscares. Lo cual, bueno, no quedó, pero imagínate ese
6: representar
7: nombre.
6: A México, representar a San Luis en un nombre como estos, ¿no?
7: Exactamente. Sí quedó otra película que se va a los Óscares, pero bueno, Oka ya ganó un Hugo de Plata en el Festival de Cine de Chicago.
6: Oye, pero sin hacer spoiler, adelántanos un poquito de qué va para que la gente vaya a ver. No sé si va a ser con costo ahora ahí en este Festival de Cine de la Universidad, si va a ser entrada gratuita. Venos antojando para ir a ver esta
7: entrada
6: película.
7: Entrada gratuita, okay. Completamente libre.
6: Como nos gusta.
7: Como nos gusta, formarnos un chorro. Los potosinos somos de formarnos hasta días antes, ¿no?
6: ¿Y de qué va la película?
7: Mira, es la historia de una monja, una muy joven monja, en donde su congregación ya está, digamos, casi terminada o extinta. Y por ahí se sabe que a un pueblo llamado Santa María va a llegar un arzobispo. El cual, pues ella, su objetivo es ir a pedirle apoyo a ese arzobispo para sostener esa congregación. Pero más allá de eso, se va encontrando con personajes pues, peculiares, la verdad, para no spoilear. De hecho, el nombre, que bueno, no soy autoridad para contarte todo esto, porque pues es Carla, ¿no? Ojalá un día tengas antes de que venga.
6: Nos la traes, por favor.
7: Vamos a traer a Carla Vadillo, que es potosina. Y es una directora, la verdad que le va a ir muchísimo, muy bien, puesto que pues esta es su ópera prima, imagínate a futuro qué más va a hacer, ¿no? Pero mira, Oka trata de mucho de la fe, pero no solamente de la fe religiosa, sino también de las ganas de creer o de las cuestiones que te haces para dejar de creer, porque se llama Oka... inspirado en el tablero, en el juego de la Oca, ¿no?
6: Okay.
7: Por ahí yo llegué a escuchar entrevistas de Carla contando que ella se inspiró en eso, en el tablero, puesto que el camino de esta joven monja, que lo interpreta Natalia Solían, que es una actriz que ahorita está repuntando mucho y es excelentísima actriz y maestra para mí, porque pues por ahí estuve tomando actuación con ella, ensayando, y pues fue magnífico. En el camino se encuentran personajes. Entre ellos, un paracaidista que interpreta un actor que se llama Leonardo Ortiz Gris y una mujer fatal que es Cecilia Suárez, que es una actriz de primera aquí en México.
6: Está en esta película. ¿Y cómo te sentiste tú como actor potosino? Como bien lo dijiste, has estado, me parece, en series, si no me equivoco, en otras participaciones. Tener estas grandes participaciones como, por ejemplo, con Cecilia Suárez.
7: Pues magnífico. Es como un sueño, ¿no? Que se vuelve realidad.
6: Wow.
7: Con los pies bien puestos en la tierra, puesto que sí nos dicen, ¿saben qué? Pues concéntrense, trabajen. De hecho, tengo una anécdota muy padre cuando fui al casting. Desde que fue el casting, precisamente en un

0: Y bueno, ahí es donde empieza la aventura, porque pues, aunque no soy un actor, digamos, de estudio, de que tenga los certificados que me acrediten como tal, pues yo he sido actor toda mi vida, desde niño he andado haciendo obras de teatro y de metiche en todos lados en cuestión esto del arte, ¿no? De la cultura. Y de ahí empezó la aventura. Me metí al casting, me dijeron, ¿sabes qué? Es que aquí es para actores, ¿eres actor? Y ahí tuve que actuar para hacer creer que soy actor.
1: Eres actor, porque la muestra está en que estás en esta película.
0: Exactamente.
1: Alberto, pues el tiempo ha llegado a su límite y invitamos a toda la gente qué día se va a estrenar la película. Y nos da tanto orgullo tener talento potosino como tú, como Carla, y queremos que luego nos traigas a todos aquí a la Hora Nacional a platicar este proyecto.
0: Te lo prometo que sí. Hay varios actores potosinos, somos unos peregrinos, los cuales todo ese cast somos potosinos y está muy padre, se van a divertir y les va a gustar.
1: Perfecto, pues dinos qué día, cuándo, para que la gente vaya a verla.
0: El 6 de octubre a las 19 horas en el Centro Cultural Bicentenario, que está ahí en Sierra Leona. Entonces no se lo pierdan.
1: Perfectísimo.
0: Va a haber más películas, pero bueno.
1: Perfectísimo.
0: El plato fuerte va a ser Oca, se los prometo.
1: Muchísimas gracias. Continuamos con más en Radio Potosí, la Hora Nacional.
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1: Querido público culto y conocedor de Radio Potosí de la Hora Nacional, soy Arnold Patiño y continuamos con más temas interesantes. Atención, se viene un partidazo, Leyendas del San Luis contra

0: para Leyendas de Chivas. Tenemos una leyenda histórica del San Luis, Tresor Moreno. ¡Bienvenido, Tresor! Qué gusto tenerte aquí en la Hora Nacional. Es un gusto para mí tenerte aquí.
1: Hombre, el gusto es mío por la invitación que nos hicieron, y además porque lo más importante para nosotros es tratar de que este tipo de eventos sean importantes para la familia en general.
0: Oye, Tresor, tú eres toda una leyenda del deporte potosino, aquí del San Luis. ¿Cómo te sientes de ser pues ya leyenda aquí de San Luis Potosí?
1: Fíjate que bien porque en la época que tuve la posibilidad de jugar con los Gladiadores, desde el primer momento en que llegué aquí, el cariño, el aprecio, todo lo que la gente me ha brindado hasta el día de hoy ha sido fundamental, y cada que podemos retribuirle eso a las personas con un evento, con cualquier situación, fotos, video, lo que sea, para nosotros es de muy, bueno, para mí es de muy, muy buen agrado.
0: ¿Cuál es tu mejor recuerdo que tienes en aquella época de los Gladiadores? Porque fueron unas grandes épocas que nos regalaron aquí en el fútbol potosino.
1: Yo creo que haber quedado líder general fue una, haber hecho goles importantes, equipos importantes, creo que eso fue de las cosas más bonitas, y haber llevado al equipo a jugar Libertadores, Suramericana, yo creo que eso puso en la retina de todo el mundo, tanto la ciudad como el equipo.
0: Oye, este partido de leyendas, ¿quién va a estar? Adelántanos un poquito entre las leyendas de aquí de San Luis contra las leyendas de Chivas. Sábado 17 de octubre a las 5 de la tarde en el Plan de San Luis. Qué emblemático estadio, ahí vamos a recordar esas épocas de gloria. Y la gente del interior también, de la Huasteca, de los municipios que venga aquí a la capital a ver este partidazo.
1: Mira, por parte de los Gladiadores va a estar Mascorro, va a estar El Grande, Tavo. Y también tenemos otros chavos ahí que hicieron parte de la 20, entonces va a ser interesante. Del otro lado está Ramón, va a estar el Tilín. O sea, va a haber un grupo bien, bien interesante de jugadores que en la época fueron importantes en Chivas. Y esa es la idea, porque sabemos que en San Luis, en todo el estado, hay muchísima, muchísima gente de Chivas. Y va a ser un recordatorio bien bonito para que la gente disfruten familia, como siempre nos ha gustado aquí en San Luis.
0: Oye, ¿estos partidos de leyendas se viven igual con la intensidad que se daban en aquellos momentos, o es más el relax, o sigue la competitividad?
1: Fíjate que la única diferencia es que no nos barremos, que no...
0: Es más tranqui.
1: No tranqui, fíjate que no.
0: Sigue la competitividad.
1: No, nadie quiere perder.
0: Sí, claro.
1: El tema aquí de esos partidos, lo bonito es que hay mucha intensidad. Ok. Por suerte, vuelvo y te digo, cuidamos mucho el tema de la salud, porque pues todos estamos jugando y la intensidad no cambia, te digo. Honestamente, yo
0: nadie
1: he jugado...
0: Nadie quiere perder.
1: No, yo he jugado unos partidos donde 20, 30 minutos, hay una cantidad de goles, 20, 30 minutos, está uno empapado de sudor y nadie quiere perder. O sea, vulgarmente nos entre nosotros dentro, pero por el mismo hecho de que no queremos perder y queremos que el espectáculo sea garantizado.
0: Oye, este programa sale en los 59 municipios, en las 4 regiones, en todas las estaciones de San Luis. ¿Qué le dirías a los jóvenes, a los niños, a los próximos talentos del fútbol, a los chavos que sueñan en llegar tan lejos como tú, que nos están escuchando en cualquier rinconcito más alejado de San Luis Potosí?
1: Bueno, ya me abriste la puerta. Mira, les puedo decir que tenemos el mejor deporte del mundo, que es el fútbol. Y bueno, ahora... Ya me diste pie, entonces voy a decir, también está lo de mi... Nosotros estamos... Tengo una academia en este momento, que okay. Llevamos poco tiempo, así que los niños de 10 años hasta 15, 16, que quieran y que tengan la posibilidad, los vamos a esperar. Nosotros tenemos toda la capacidad para hacer que el aporte que podemos dar nosotros en lo que jugamos al fútbol va a ser importante para que un niño, dos niños, 10 niños puedan tener la posibilidad de competir con los equipos más adelante. ¿Qué es lo que sucede? Nosotros en San Luis Potosí tenemos una cantidad de jugadores, de niños. Aquí la gente es apasionada. Aquí uno tiene, de lunes a lunes, tienes fútbol 7, tienes... O sea, en todos lados...
0: Hay canchas.
1: Tanto en todos los estados, en todo el estado encuentras una cantidad de canchas. Y aquí la gente es muy futbolera. Creo que esa es la pasión que más me ha gustado de San Luis, por el hecho de que todos los días encuentras. y qué bueno sería que la gente pueda seguir entrenando, pueda seguir buscando posibilidades. El mayor logro que vamos a tener nosotros es tratar de entrenar bien a los niños para que tengan una oportunidad. Yo creo que San Luis tiene muchísimo potencial y tenemos que darle el máximo para que los niños puedan tener esa oportunidad.
0: Justo es lo que te iba a decir, tu academia está aquí en la capital, pero sé que hay mucho talento, de verdad que los hemos visto en niños, jóvenes, adultos, en la Huasteca, en el Altiplano, en todos lados. Pues si hay papás que detectan, oye, mi hijo es bueno, que los traigan. ¿Dónde está? Échate bien el gol. Esto sale en los 59 municipios, en las 4 regiones, pues para que vayan, ¿no? Y mira, también el deporte salva vidas.
1: Totalmente. Nosotros estamos en el Deportivo Esmeralda. Lo pueden buscar en Google, fácilmente llegan. Estamos entrenando de 4 a 5 y media, de martes a viernes. También está la página Tresor Moreno en Facebook. También está mi página personal, que el problema es que no recibe gente porque está full. Pero tienen la posibilidad de meterse en el tanto para poder llegar al Deportivo Esmeralda, que es súper fácil, como también en mi página de Facebook, y preguntar. Nosotros estamos allí entrenando de martes a viernes de 4 a 5 y media de la tarde, con muchísimas ganas, con muchísimos deseos de formar, porque la intención principal es formar niños, jugadores, que a la postre podamos tener la posibilidad de llevarlos y que puedan demostrar su talento, porque talento hay y hay mucho.
0: Oye, y ya para cerrar, regresando a lo del partido, sábado 17 de octubre en el emblemático Plan de San Luis, ahora Sedetar. ¿La gente dónde puede adquirir los boletos? ¿Cómo los puede comprar? ¿Cuál es la dinámica? Porque sé que van a volar, hay mucha afición de San Luis, mucha afición de Chivas. Claro. ¿Cómo los pueden adquirir?
1: Mira, tenemos en la Plomería Selecta, ahí están, ahí pueden. También tenemos las páginas que maneja, bueno, también por el lado mío. En el Deportivo Esmeralda también están vendiendo los boletos. Entonces yo creo que todos pueden ir tranquilamente a Plomería Selecta o Deportivo Esmeralda para adquirir sus entradas. La verdad, la gente está muy movida, está muy enganchada con este partido y ojalá que toda la familia que vaya pueda disfrutar al máximo este gran encuentro. De hecho, va a haber un preliminar, así que las puertas van a estar abiertas como desde las 3 y media de la tarde.
0: Ok, pues voy a comprometer acá al buen Jaso a ver si regalamos algunos para la hora nacional, hacemos algún giveaway, ahorita lanzamos dinámica o más adelante, ¿te parece? 20 pases individuales, muy pendientes de las redes de Radio Potosí. Es más, la gente que ahorita nos está escuchando en sus coches, en las cadenas 24 horas, que nos manden vía inbox su foto, ya sea del San Luis o de las Chivas, y por qué quieren ganar, y les vamos a regalar pases para que vayan a este gran encuentro. Pues Tresor, muchísimas gracias, y algo para cerrar para la gente de todos los municipios.
1: Bueno, ánimo, este es un partido familiar, esperemos que toda la gente pueda asistir, que pueda disfrutar un bonito partido. Y que se van a venir cosas bonitas. Y como siempre ha sido aquí en San Luis Potosí, la familia es primero.
0: Ya está, ahí los esperamos. Y pues a ver quién gana, que también nos digan su marcador en redes. Si gana San Luis, si gana Chivas, si se van a dar con todo. O a ver qué rollo. Muchísimas gracias, Tresor.
1: Hombre, gracias a ustedes por la tremenda invitación.
0: Continuamos con más en Radio Potosí, la hora nacional. Y muy pendientes, participen por estos accesos.
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0: Ya nos vamos. Muchísimas gracias. Soy Arnold Patiño, @Arnaldina, en nombre de mi queridísima Cindy Arce. Nos escuchamos el próximo domingo en todas las frecuencias. Regresamos a la programación habitual de todas las estaciones. Y si tú nos estás escuchando y quieres ganarte estos boletos del partido entre Chivas, Leyendas de Chivas y de San Luis, de los Gladiadores, pues bueno, ya escucharon la dinámica, y si no, se la repito, mándenos un inbox a nuestra fanpage en Facebook, Radio Potosí, con tu foto de las Chivas, tu jersey de las Chivas o del San Luis, y díganos por qué quieren ganarse estos accesos, los comentarios más originales, las fotos más cool, les vamos a dar sus boletos. Hasta la próxima, esto fue Radio Potosí, adiós.
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4: Son las 22 horas con 32 minutos. La temperatura en Ciudad Valles es de 24 grados centígrados. 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
0: 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Son las 23 horas, con 3 minutos. La temperatura en Ciudad Valles es de 24 grados centígrados.

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0: 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Son las 0 horas, con un minuto. La temperatura en Ciudad Valles es de 24 grados centígrados.

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Son las 2, con un minuto. La temperatura en Ciudad Valles es de 24 grados centígrados.

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Son las 5. La temperatura en Ciudad Valles es de 23 grados centígrados.

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Amado Padre Celestial, en este nuevo amanecer, vengo ante ti con un corazón lleno de gratitud y humildad. Gracias, Señor, por el don de la vida, por permitirme abrir los ojos una vez más y contemplar las maravillas que has creado para mí. Hoy me presento ante ti para entregarte cada instante de este día. Desde ahora, pongo en tus manos mis pensamientos, mis palabras, mis acciones y mis decisiones. Guíame, Señor, con tu sabiduría, para que todo lo que haga sea conforme a tu voluntad. Derrama sobre mí tu paz y tu amor. Llena mi corazón de alegría y fortalece mi espíritu para enfrentar cualquier desafío que se presente. Aleja de mí todo temor, toda preocupación y toda duda, y reemplázalos con confianza, fe y esperanza en tus promesas. Señor, bendice mi hogar, mi familia y mis seres queridos. Cúbrenos con tu manto protector. Guárdanos de todo peligro y de toda tentación. Que en nuestro hogar reine la armonía, el respeto y el amor que provienen de ti.

Son las 6:33. La temperatura en Ciudad Valles es de 23 grados centígrados. 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

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Son las 7, con 2 minutos. La temperatura en Ciudad Valles es de 23 grados centígrados.

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Son las 7 con 31 minutos. La temperatura en Ciudad Valles es de 23 grados centígrados.

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1: Son las 8 con 3 minutos.
2: La temperatura en Ciudad Valles es de 24 grados centígrados.

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Son las 8:33. La temperatura en Ciudad Valles es de 24 grados centígrados. 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

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Son las 9 con 33 minutos. La temperatura en Ciudad Valles es de 25 grados centígrados.

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Son las 10, con 3 minutos. La temperatura en Ciudad Valles es de 25 grados centígrados.

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1: Pilla, hay ojos que no se hacen los ciegos porque las paredes no solo tienen oídos, ¿viste? 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
1: Son las 12 con 31 minutos. La temperatura en Ciudad Valles es de 27 grados centígrados.

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Son las 13 horas, con 2 minutos. La temperatura en Ciudad Valles es de 27 grados centígrados.

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0: 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Son las 15 horas, con 2 minutos. La temperatura en Ciudad Valles es de 28 grados centígrados.
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Son las 16 horas, con 3 minutos. La temperatura en Ciudad Valles es de 27 grados centígrados.

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0: Son las 17 horas con 33 minutos. La temperatura en Ciudad Valles es de 26 grados centígrados.
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